0: NYPD. Oigan, caballero, ustedes no saben que la fiesta se acabó.
1: ¿Cómo que la fiesta se acabó?
0: Nos vamos a llevar. We're gonna take you. All right? Si por lo menos cantaran en clave, chorro borracho.